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0: Palmera, invitarte que estés por acá bailando en esa noche de fiesta. 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

0: Cristo Jesús y a todos los amigos que están oyendo la palabra de Dios cada mañana. Dios los bendiga grandemente. Después de haber oído las alabanzas, vamos a oír la palabra de Dios, porque quien cambia al ser humano es la palabra de Dios. Quien hace libre al ser humano es la palabra de Dios. La palabra de Dios es la que liberta al ser humano de todo engaño, de toda maldad, de toda enfermedad, de toda plaga. Es la palabra de Dios la que hace la obra en cada ser humano. Es la que cambia, transforma la mente, los pensamientos, el corazón, los sentimientos y toda esa pena, ese dolor, ese sufrimiento se va cuando la palabra de Dios es recibida en el corazón del ser humano. Cuando el ser humano recibe, acepta la palabra de Dios, la recibe por fe, cree por fe en la palabra, lo acepta, entonces ese hombre, esa mujer es transformada, es restaurada, es libertada de toda índole y adora y alaba a su Señor. Eso es lo que hace la palabra de Dios, porque la misma palabra enseña y dice que la ley de Jehová es perfecta, que lo del Señor convierte el alma del ser humano. Entonces, si tú quieres convertirte, no puedes por tus propios. Necesitas pedirle al Señor. Ayúdame, Señor. Ayúdame. Tu palabra es perfecta, que convierte el alma. Yo quiero oír tu palabra. Quiero aprender, quiero leer tu palabra. Entonces, cuando tú le empiezas a dar tiempo al Señor, lees su palabra, lees y lees, de ahí te alimentas de la palabra de Dios, que es el pan espiritual, y es la palabra la que transforma tu alma, la que cambia tu vida, la que cambia tu corazón. No son las lágrimas del papá ni de mamá, ni es la religión, ni un título de la universidad, ni el dinero, ni el negocio que tengas, ni la esposa que tienes, no son los que te cambian. Ni el esposo, ni los hijos, ni el padre, ni el abuelo, nadie te cambia, ni el catedrático en la universidad. El que te cambia de verdad se llama Jesucristo de Nazaret, el Evangelio de Dios, la palabra de Dios, porque Cristo es el Verbo, Cristo es la palabra. Por eso, amado hermano, amado amigo, muy buenos días en esta hora. Quiero, gloria al Señor, hacer una oración con ustedes para meditar en la palabra de Dios en Isaías capítulo 66. Vamos a meditar en Isaías capítulo 66, gloria al Señor, y oramos. Amado Padre que estás en los cielos, santificado sea tu nombre, Dios eterno, en esta mañana, ante ti nos inclinamos, reconociendo que somos hombres débiles, hombres que fallamos, hombres, oh Dios mío, necesitados de tu poder, de tu enseñanza, de tu sabiduría. Padre, tú eres el Dios todopoderoso. Tú eres el Dios omnipotente, omnisciente. A ti es el debido respeto, el debido honor. Por eso en esta tarde, en esta mañana, nos inclinamos delante de ti para pedirte perdón por nuestras malas acciones, por nuestro malo proceder. Señor, ayúdanos, Señor mío. Ven, Señor Jesús. Ayuda a mi mente, dile, ayuda a mi corazón, mi alma, todo mi ser. Ilumíname, guíame, sálvame. Libértame, Señor, que tú eres mi Dios. Te entrego hoy mis cargas, mis necesidades, mis preocupaciones. Te entrego hoy, Señor, mi corazón y mi alma. Te entrego, Padre Santo, todo mi ser. Me rindo a ti para que tú me enseñes, para que tú me guíes, amado Espíritu Santo, para que tú me guíes a hacer lo correcto, lo verdadero, lo justo. Por eso yo hoy me entrego a ti, creyendo en tus promesas, que tú cambiarás mi vida, cambiarás mi matrimonio, mi familia, mis hijos. Tú cambiarás mi casa para servirte con todo el corazón. Tú, Señor, eres el que me libra de todo hombre maligno, de todo hombre perverso. Líbranos, Señor, de todo hombre perverso, pero danos sabiduría para actuar y vivir como hijos de luz, como hijos tuyos, Señor. Y da buen testimonio, oh Dios mío, delante de los hombres. Y tú, mi Señor Jesús, te agrade de mis obras, te agrade de mí, Gracias, mi Dios. Gracias. Reprende, Padre, te pido que eches fuera al diablo, a su demonio y a todo espíritu inmundo y todo espíritu de enfermedades de sus cuerpos, de todo espíritu perverso. En el nombre de Jesús de Nazaret, te he echado fuera de la vida de mis hermanos, de todo aquel que está oyendo en esta mañana, de todo aquel que está atento a la palabra de Dios, sea liberado, sea restaurado, sea limpio, sea sanado por el poder del Espíritu Santo de Dios, por su palabra. Gloria a Dios, Dios los bendiga, amados hermanos. Gloria al Señor. Ayer hemos tenido una fiesta muy importante, lo que es el bautismo. Ayer nos hemos gozado, hemos hecho el culto ahí en medio del río. Nos hemos gozado. ¡Qué lindo! Hoy vamos a ir a la palabra, es un nuevo día, un nuevo amanecer, una nueva oportunidad. Gloria al Señor de seguir adelante. Les vamos a ir a Isaías, capítulo 66, versículo 1. ¿Qué dice Isaías? El libro de Isaías, el capítulo 6, del verso 1. Leemos con la bendición del Padre, del Hijo y del Espíritu Santo. Amén. Gloria al Señor. Jehová dijo así: el cielo es mi trono y la tierra el estrado de mis pies. Pregunta el Señor y dice: ¿dónde está la casa que me habéis de edificar? ¿Y dónde está el lugar de mi reposo? Mi mano hizo todas estas cosas, y así todas estas cosas fueron, dice Jehová. Pero miraré a aquel que es pobre y humilde de espíritu, y que tiembla mi palabra. Pero miraré a aquel que es pobre y humilde de espíritu, y que tiembla a mi palabra. Hasta ahí la palabra de Dios. Le damos gracias, Señor, en esta mañana, Dios eterno. Tu palabra dice que tú mirarás a aquel que es pobre y humilde de espíritu y aquel que tiembla a tu palabra. Padre bendito, ayúdanos, Señor. Tú eres nuestro Dios. Enséñanos, Señor, oh Dios mío, a permanecer en ti, en tu palabra, a permanecer, Señor, en tu guianza, en tus consejos. Ayúdanos, Padre, a permanecer en humildad, sencillez de corazón. Padre bendito, no hay nada imposible para ti. En el nombre de Jesucristo de Nazaret, tu Hijo amado, te pedimos en esta mañana, Señor, que nos ayudes. Tu palabra dice que el cielo es tu trono y la tierra es el estrado de tus pies. Hoy vengo a ti, Señor, y me postro delante de ti al estrado de tus pies, para pedirte de todo corazón que tenga misericordia de nosotros, que tenga misericordia de este pueblo, de la familia de este departamento de Lambayeque, de Perú, Señor, que están sumergidas en la idolatría, en la brujería, en la hechicería, en el espiritismo. Oh Dios Todopoderoso, mira, Señor, a cada alma que está oyendo en esta mañana, si está sumergido, Señor, en esas enseñanzas, del ocultismo, de la brujería, de la idolatría o de otro índole, de todo pecado, Señor, sálvalos, Padre. Ten misericordia, Padre eterno. Ayúdalos, Señor. Tu palabra es firme, tu palabra es verdadera, oh Dios de Abraham, Dios de Isaac, Dios de Jacob. Tu palabra es verdad. Tu palabra dice que el cielo es tu trono y la tierra es el estrado de tus pies. Y nosotros, oh Dios mío, como hombres que somos pequeñitos, nos postramos hoy delante de tus pies, pidiéndote misericordia y piedad. Ven, Señor Jesús, ten misericordia, ten piedad de nuestra alma, de nuestra familia, de nuestros hijos. Ten piedad y líbranos, Dios mío, de todo hombre maligno, todo hombre perverso, y enséñanos a vestirnos con pudor, enséñanos a vivir con decencia, enséñanos a respetar tu palabra. Ayúdanos, Señor, a respetar tu evangelio, tu palabra que está escrita en la Biblia, a obedecerla conforme está escrita, Señor. Ayuda a mis hermanos, mis hermanas, donde se encuentren, donde estén,
1: Padre Santo, alguno de ellos está postrado, pero tu palabra dice, Señor, que tú restauraste al paralítico, levantaste, dijiste, toma tu lecho y anda. Eres tú el mismo Dios, no has cambiado. Eres el mismo Dios, oh Dios Todopoderoso, de Abraham, el Dios de Isaac, el Dios de Jacob, el Dios de Moisés, que lo sacaste de las aguas, lo libraste de las manos del enemigo. Así líbranos, Señor. Sálvanos, Señor, de las manos de Satanás, de las manos del enemigo. Salva a tu pueblo, salva a tus hijos que claman a ti, Señor, en esta mañana. Liberta, oh Dios, de las manos del enemigo, Padre Santo. Oh Dios, a las almas que están atribuladas, encadenadas, poseídas por espíritus malignos del enemigo, Señor. Oh Dios mío, liberta, Padre, a cada hombre, cada mujer que clama a ti en esta mañana. No importa su condición, sálvalo, Señor. Ayúdalos, Padre eterno. Tú eres el Dios omnipotente, omnisciente. A ti, Señor, venimos delante de tus ojos para pedirte, Señor, misericordia y piedad. Amado Jesús de Nazaret, amado Espíritu Santo, haz tu obra preciosa en cada alma, cada corazón de cada hombre, cada mujer que se humilla a tu presencia, Señor, que se humilla a tu palabra. Tu palabra dice, si mi pueblo se humillara en cuanto oye mi voz, yo y se convirtieren de sus malos caminos. Oh Dios mío, dice, y oraren a mí y clamaren, yo oiré de los cielos su clamor y enviaré mi palabra y sanaré su tierra. Hoy clamamos a ti, Señor, por este pueblo, este departamento de Lambayeque, la familia, Señor, en especial el pueblo de Túcume, de Íñimo, de Morro, pero Señor, ten misericordia, ten piedad de estos pueblos, de esta familia, Señor. Tú eres el Dios Todopoderoso. Perdónanos, oh Dios, nuestras maldades. Y ayúdanos, Señor, a obedecer tu palabra. Ayúdanos, Señor, a creer en ti. Ayúdanos, Señor, a aceptarte. Aceptar tu palabra, tu evangelio, tu enseñanza. Para vivir bajo la sombra de tus alas. Para vivir, Señor, bajo la sombra de tu enseñanza, de tu palabra. Y el enemigo no tenga potestad sobre nosotros. Y ningún demonio pueda tocar nuestro cuerpo, Señor. Hoy te pedimos que nos ayudes, porque tuyo es el reino, tuya es la gloria, por los siglos de los siglos. Amén. Gracias, Señor. Gloria a Dios. Gracias, Espíritu Santo de Dios. Gloria, Señor. Amado hermano, la palabra de Dios es clara. Hemos orado, hemos clamado un momento, gloria, Señor, pidiendo al Señor que nos ayude. Porque no hay otra manera de ser. Nosotros los cristianos, ¿a quién podemos clamar? ¿A los hombres? ¿Al presidente? Nada, hermano. Nada. Muchos años hemos estado engañados, clamando, ¿sí? Pidiendo ayuda de los hombres, de los policías, pidiendo ayuda. Hasta el día de hoy la gente pide ayuda a los policías. Los policías, en lugar de ayudarte, más bien están coludidos con todos. No todos, pero gloria al Señor. Pero la mayoría está así, porque el hombre sin Dios hace lo malo. El hombre sin Dios se ha vuelto delincuente. El hombre sin Dios, aunque sea profesional, aunque sea un policía, aunque sea un catedrático, el hombre sin Dios, sí, se ha vuelto un ladrón, se ha vuelto un delincuente, un asesino, sin Dios. Mata, aborta, hace lo que sea. Sin Dios se ha vuelto un hombre perverso, egoísta, traidor, se ha vuelto mentiroso. El hombre sin Dios es un mentiroso. Sí, estamos hablando entre varón y mujer. Es un mentiroso, tanto el varón como la mujer, porque le gusta la hechicería, la brujería. Y ahí domina Satanás. Y Satanás es el padre de mentiras. Y el hombre crea la brujería. ¿Y por qué cree? Porque también él es mentiroso. También él engaña, tiene el espíritu de mentira. Que el Señor lo reprenda, todo espíritu de mentira. En el nombre de Jesús de Nazaret, se ha echado fuera de vuestra vida, de vuestros corazones. Y el hombre crea la mentira, le crea a los políticos que le engañan. ¿Por qué? Porque tienen el espíritu de mentira. Y ese espíritu viene de Satanás, porque Jesús dice que es que Satanás, el diablo, que el Señor lo reprenda, es el engañador. Se le llama el padre de la mentira. Y como la gente sigue la mentira, sigue el pecado, vive en el pecado, entonces tienen ese espíritu de mentira. Y el hombre va engañando y siendo engañado. Y así el pueblo entero está engañado por los políticos. El pueblo entero está engañado, hermano, por Satanás, por el diablo. Y entonces no saben qué hacer. Y vive en rencor, en odio, vive pensando mal, vive, gloria al Señor, ¿sí? Guardando rencor, enojo, ira, contienda. Está amargado su vida porque no tiene a Cristo. Vive amargado, todo le amarga, todo le fastidia, todo en su vida lo abruman. Y entonces no sabe qué hacer. Y hay gente que toma decisiones de irse a otro país, irse lejos, se van solos porque Satanás así ha ido poniendo en su mente, en su corazón para destruirlos. Por eso, amigo, hay gente que decide, también no sabe dónde irse, decide quitarse la vida. Toma esto veneno, se ahorca. Hay gente que está, y así, hermano, si tiene un revólver, se mete en un balazo. Y eso no es de Dios, eso es del diablo. A eso lleva a Satanás. Y la gente lleva, y así los hombres y mujeres, el hombre golpea a su esposa, la esposa pelea con el marido, porque no es en ellos, y no es de Dios, eso es del diablo. Y empiezan a pelear y luego se separan, se denuncian, se meten a la cárcel. Eso es lo que quiere el diablo. La Biblia dice que el diablo ha venido a matar, ¿sí?, a robar y a destruir. Eso es lo que ha venido a destruir. Destruye los hogares, destruye las familias, destruye el ser humano, destruye su corazón, su vida, su futuro. Destruye, hermano. Destruye. A través de la borrachera, a través de la idolatría, a través de la brujería, a través de del espiritismo, a través de la mentira, la política, destruye al ser humano. Lo destruye tanto, hermano, que el hombre después se siente decepcionado de la vida. Pero en una vida plena, una vida limpia, una vida justa, lo da Jesús. Una vida feliz, lo da Jesucristo, lo da Dios a través de su palabra. Por eso yo te invito a que vengas al Evangelio, para que puedas vivir en medio de este mundo cargado de maldad, en medio de este mundo lleno de tanta inmundicia, en medio de este mundo que es un valle de sombra y de muerte, puedas tener paz, puedas vivir, puedas gozar de la vida que Jesús te da. Jesús te ofrece hoy, sí, una vida diferente, una vida realmente llena de amor, llena de paz. Cuando oyes su palabra, cuando la obedeces, aunque te traten mal, tú siempre vas a amar. Aunque te desprecien, tú siempre vas a amar. Aunque te calumnien, tú siempre vas a perdonar. Aunque te maldigan, tú siempre vas a bendecir. Ese es lo contrario del Evangelio. Aunque te maldigan, tú bendices. Aunque hablen mal de ti, tú hablas bien de los demás. Aunque te traicionen, tú nunca traiciones. Haz el bien, ayuda, perdona. Porque eso es la paz que ahí encuentras en tu corazón. Porque esa es la enseñanza de Cristo. Un cristiano verdadero, aunque le digan lo que le digan, aunque hagan contra él maldades, siempre está presto a perdonar, siempre está presto a hacer el bien, siempre está presto a ayudar, siempre está presto a extender la mano. Un evangélico de verdad, un hombre de verdad, una mujer de verdad, una mujer sincera, una mujer cristiana, un hombre cristiano, hace lo correcto, hace lo bueno. Se puede equivocar, sí. En cuanto se equivoca, corre a su Creador, corre a su Dios, se humilla bajo el estrado de sus pies, se inclina a la tierra, ahí dobla su rodilla, ahí clama a Dios, entrega su corazón, ahí clama al Señor y Dios lo ayuda, Dios lo levanta, se humilla a la palabra de Dios, al Señor. Entonces ese hombre falló, no quiso fallar, pero se equivocó, pero se hubieron cosas que, pero entonces él clama al Señor y dice, ayúdame Señor, yo te necesito. Porque he entendido que a través del clamor, a través de la oración, de la humillación al Señor, podemos nosotros encontrar la paz, podemos encontrar el amor, el perdón. Y Dios nos perdona y nos levanta. Entonces, la Biblia está diciendo en el Salmo, en el Isaías 66, Jehová dijo así, el Dios eterno dijo así, el cielo es mi trono, aleluya. Arriba el Señor tiene su trono en los cielos. El cielo es mi trono y la tierra es el estrado de mis pies. Aquí donde nosotros caminamos
0: aquí donde nosotros nos movemos, aquí donde nosotros sembramos, cosechamos, aquí donde nosotros nos reproducimos, es el estrado de los pies del Señor. Tan gigante es Él, que está sentado en su trono, y sus pies son la tierra, es el estrado de sus pies, es donde camina. Gloria al Señor, aquí. Es una parte simbólica que nos está enseñando de que Dios, nuestro Dios, es sumamente grande y poderoso. Nuestro Dios es omnipotente y Él conoce todo. Y Él entiende todas las cosas porque Él ha hecho todo. Que nuestro Dios es demasiado, sí, gloria al Señor, sublime y grande, grande, extraordinariamente grande. Y no hay nada que se pueda ocultar de su vista porque Él ve todo. Él sabe, y aún Él ha puesto su espíritu en los seres humanos, en los hombres. ¿Para qué? Para que nuestro espíritu le dé testimonio, su espíritu de Él, y podamos nosotros, y Él pueda conocer nuestros pensamientos. Él sabe lo que tú estás pensando, Él sabe lo que tú estás deseando, Él sabe todos nuestros pensamientos. La Biblia dice que si aún nosotros, la palabra no ha salido de nuestra boca, pero Dios ya sabe qué vamos a hablar. Eso, hermano, porque Dios conoce los pensamientos, los sentimientos de adentro. Dice, gloria al Señor, la palabra dice que, gloria a Cristo, que nosotros, sí, que nosotros no sabemos aún lo que vamos a decir, y el Señor ya sabe todo. La Biblia dice que nuestros pensamientos se oyen en voz alta arriba en los cielos, dice en el libro de Job, sí. Entonces, nuestros pensamientos se oyen arriba. Por eso, Dios conoce todos nuestros pensamientos. La Biblia dice que la palabra de Dios habla de Cristo, del Espíritu. Que Dios, que la palabra de Dios es más cortante que una espada de dos filos, de doble filo, lo del Señor. Así es la palabra de Dios, más cortante. Porque no es que sea una espada, sino una espada espiritual para poder ayudar, ¿sí? Y discernir. Dice que la palabra de Dios es una espada, es como una espada de doble filo, que penetra hasta partir el alma y del espíritu, separa el alma del espíritu, gloria al Señor, separa el alma del espíritu, y Él escudriña la mente y el corazón. Él conoce la mente y el corazón y los pensamientos de los hombres para dar a cada uno según sea su obra. Dios, Él da, Él paga, Él remunera a cada hombre según sus pensamientos, según sus obras. Por eso, amado hermano, ¿cuánto hay de ti en tu corazón de Dios, de la palabra? Nada. Entonces, ¿cómo son tus obras? ¿Conforme a este mundo? ¿De pecado? ¿De maldad? ¿De soberbia? ¿De altivez? ¿De qué son tus obras? ¿De robos? Entonces el Señor dice que Él te pagará conforme a tus obras. Dios es justo. Al que hace mal, mal. Al que hace bien, bien. Dios no es malo. Dios no es, no. Dios es justo. Es un Dios justo que le gusta la justicia, la transparencia, la luz. Dios es justo. El que hace al ladrón, el que hace mal, mal. El que hace bien, bien. Dios lo cree. Por eso Él pagará a cada uno conforme a sus obras. Él pagará. No es que Dios es malo, ¿por qué me castigo? ¿Por qué? Porque tú estás andando en malos caminos, estás yendo por malos pasos. Y Él quiere que tu alma no se pierda. Él quiere que tu alma no vaya al infierno, que tu alma vaya al cielo, allá donde está Él sentado sobre su trono. Por eso es que el hombre y el necio, la mujer, sí, el varón es necio, la mujer también. Y Dios tiene que darte un betazo. Entonces, hermano, el Señor, si Dios en su palabra dice que Él ha unido al hombre y a la mujer hasta que la muerte los separe, pero hoy en día la gente no hace caso a la palabra. Ellos se enterquecen en la soberbia de su corazón, de su mente, y abandonan los hijos, abandonan a la mujer, abandonan al esposo, mujeres que se van con los amigos, con las amigas, y abandonan al esposo, abandonan los hijos, y dejan los hijos encargados, y se van a emborracharse, se emborrachan. Hacen lo que sea, por allá. Igual los hombres también. Entonces luego se separan. Luego ya no pueden vivir peleando, se separan. Y dicen que se han enamorado de otros que no se aman. Y están en contra de la palabra de Dios. se han vuelto enemigos de Dios. Y Dios dice que los enemigos lo destruyen uno. Por eso, amigo, tú que estás oyendo, ¿sí? Aquí está Cristo. Él es el mediador, Él es el intercesor, Él es el intermediario. Jesucristo de Nazaret es el que, gloria al Señor, el intercesor, el mediador entre Dios y los hombres. Es Jesucristo quien te puede lavar de tus pecados, te puede limpiar de tu maldad, de esa maldad, para que Dios te acepte como su hijo, como su hija, y puedas tú también disfrutar de la vida que Él te da. ¿Por qué? El Señor tiene el control de todo, porque Él está sentado en su trono en los cielos, y Él también recorre toda la tierra, y la tierra se le traba a sus pies, donde el Señor, sí, Él es todopoderoso. ¿De quién te podrás escapar? El rey David decía, ¿a dónde me iré de tu espíritu? ¿A dónde me esconderé de tu santo espíritu? Si me fuere al otro lado del mar, allá estás tú. Y si me fuere abajo, a las profundidades de la tierra, de ahí me sacará tu mano. Y si me fuere arriba, al cielo, hiciere mi nido ahí, ahí estás tú, Señor. ¿De dónde me podré esconder de tu santo espíritu? ¿A dónde podré ocultarme? Señor, nada hay que pueda esconderme de tus ojos, decía el rey David. Nada. Por eso mejor aquí estoy. Te pido perdón. Me humillo delante de ti. Me inclino a ti, pidiéndote misericordia y piedad. Pidiéndote, Señor, que tengas piedad de mi alma. Eso dijo el rey David, para poder enseñarnos que debemos orar. Eso está en el Salmo 39, hermano. Si usted busca el Salmo 39, ahí está la palabra de Dios. Ahí nos enseña cómo nosotros debemos orar para humillarnos, para poder inclinar nuestro rostro al Señor, porque los hombres no pueden humillarse. Se creen más sabios que Dios, se creen más inteligentes que Dios, y eso no es así. Alabado sea Jesucristo. Santo es el Señor. Entonces, Salmos 39, dice la Escritura, gloria al Señor, gloria a Cristo, gloria al Señor. ¿A dónde me iré de tu espíritu? Gloria al Señor. Dice, gloria al Señor. Ciertamente vanidad son los hombres. Oye mi oración, oh Jehová, y escucha mi clamor. No calles ante mi lágrima, porque forastero soy para ti y advenedizo. Déjame y tomaré fuerzas antes que vaya y perezca. Ayúdame, Señor, le dice. Gloria al Señor. Gloria a Cristo. Gloria al Señor. El Dios está pidiendo que los hombres y mujeres nos arrodillemos delante de Él, que nosotros clamemos a Él, que nosotros confiemos en Él, porque Él es el único que tiene el poder para ayudarnos. Por eso, amado hermano, tú que me estás oyendo en esta hora, inclina tu rostro a Él. ¿A dónde miré? Salmo 139, versículo, gloria al Señor, versículo 5, gloria al Señor. ¿Qué dice? Gloria a Dios. Versículo 5, o versículo, sí, detrás y delante me rodeaste, y sobre mí pusiste tu mano. Tal conocimiento es demasiado maravilloso para mí. Alto es tu conocimiento. No lo puedo comprender. ¿A dónde me iré de tu espíritu? ¿Y a dónde huiré de tu presencia? Si subiere a los cielos, ahí estás tú. Y si en el Seol, en las profundidades de la tierra, hiciere mi estrado, he ahí tú estás. Si tomare las alas del alba, las alas de la mañana, y habitare en el extremo del mar, aún ahí me guiará tu mano y me asirá tu diestra. Si dijere ciertamente en mi corazón, las tinieblas, la oscuridad me cubren y a nadie me ve en la oscuridad, aún la noche resplandecerá alrededor de mí. Aún las tinieblas no encubrirán de ti, y la noche resplandecerá como el día. Lo mismo te son
1: las tinieblas que la luz. Oh Dios mío, porque formidable, porque tú formaste mis entrañas, tú me hiciste en el vientre de mi madre, te alabaré, porque formidable y maravilloso son tus obras. Estoy maravillado y mi alma lo sabe muy bien. Ten misericordia de mí, oh Dios. Amado hermano, amado amigo, ¿a dónde nos esconderemos? ¿A dónde iremos? ¿A dónde nos vamos a esconder? No hay nada. Porque la Biblia dice que Dios es extremadamente omnisciente, omnipotente. Él conoce todas las cosas, porque Él ha hecho todo. Las plantas, las aves, la Biblia enseña, sí, la palabra enseña, que aún las aves no pueden caer a la tierra, no pueden morir, si Dios no lo permite. Porque Dios alimenta a las aves. Jesús dice, hombre de poca fe, miren las aves del cielo, que no siembran, aleluya. No siembran, no compran hectáreas para sembrar y tener, no siembran, ni tampoco recogen para almacenar. No recogen para llevar al granero y almacenar ahí para tener todo el año, no. Mirar las aves del cielo, que no siembran, ni recogen en graneros. Pero Dios los alimenta cada día, porque es el Señor quien da el alimento, tanto físico como espiritual. Y debemos aprender nosotros. Y ahí conocer al Dios maravilloso, al Dios sublime, al Dios piadoso, al Dios bueno, al Dios dulce y precioso. Pero también conocer al Dios que se indigna por la maldad de los hombres. Entonces, Él conoce todas las cosas. No hay nada que nosotros podamos ocultar. Y aquí el profeta Isaías está diciendo, así dijo Jehová, el cielo es mi trono y la tierra el estrado de mis pies. Es donde Dios camina, donde está parado Dios, la tierra. Ahí donde tú te paras, donde tú vives, toda la tierra donde siembras, Dios pasa por ahí. Es el estrado de los pies del Señor. Es decir, Dios camina por la tierra. Dios, sus pies están, y por eso es que cuando uno se humilla a Dios, se está postrando a los pies de Dios. Cuando uno se arrodilla, inclina su rostro, dobla sus rodillas, entonces se postra a los pies de Dios y reconoce la majestad del Señor. Por eso el apóstol Pablo decía que, gloria al Señor, que toda lengua confesará y toda rodilla se doblará. Toda rodilla se doblará y toda lengua confesará que Jesucristo es el Señor para la gloria de Dios Padre, Jesucristo. Entonces tus rodillas y tu lengua deben confesar a Jesucristo. Tus rodillas deben inclinarse a Dios para adorar al Señor, al Todopoderoso. Cuando uno dobla las rodillas es señal de humildad, de sencillez, es señal, ¿sí?, de mansedumbre. Dobla tus rodillas, porque hay gente que no dobla las rodillas, hermano. Años que no dobla sus rodillas. Y sufre con dolor de rodillas. Sufre, ¿sí?, porque no adora a Dios. Pero empieza a adorar a Dios. Inclina tus rodillas, donde estás, donde te encuentres. Inclina tus rodillas ahí. Humilla tu corazón. Y humilla tu vida, tu rostro al Señor. Inclina y confiesa con tu lengua que Jesucristo es el Señor de tu vida. Jesucristo es el Señor de tu alma. Jesucristo es el Señor de tu hogar. Jesucristo es el Señor, ¿sí?, de tu casa. Dile, Señor, vengo al estrado de tus pies. Me postro delante de ti. Doblo mis rodillas para confesar con mi lengua que tú eres el Señor, Dios Todopoderoso, amado Jesús de Nazaret. Porque tu palabra dice que el cielo es tu trono. Tú estás sentado en tu trono, pero la tierra es el estrado de tus pies. Y yo vengo a tus pies en esta mañana, rogándote, suplicándote, que tengas misericordia de mí, que tengas piedad de mi alma, y me ayudes, Señor. Perdóname, Dile, dile, si estás en los brujos, dile, Señor, yo creo mucho en los brujos y nada, he encontrado solución. Me sanan por un mes, por una semana, y luego vuelvo enfermo al otro mes. Todo mi dinero he gastado en ellos. ¿Cuánto he tenido? ¿Cuánto he podido? Estoy endeudado. Estoy endeudada. Ya no sé qué hacer. Voy a los médicos. Voy a los... Y me recetan una relación de medicina. Todo el dinero que he gastado. Señor, hoy vengo a ti. Te pido que me ayudes. Que tengas perdón, misericordia de mí. Enséñame tu palabra. Enséñame a arrepentirme. Enséñame, Señor, a convertirme a tus caminos. Ayúdame, yo no puedo. Yo no entiendo. No sé nada. Dile, hermano, hermana, humíllate al Señor. Mira cómo estoy viviendo. Mira a mis hijos. Mira a mi esposa, a mi esposo. Dios mío. Mira a mi familia. Yo te necesito. Ven a mi vida, ven a mi corazón. Padre Santo, ayúdame. Ayúdame, Señor. Ayúdame a vivir para ti. Ayúdame a hacer las cosas correctas y sencillas delante de tus ojos. Toma mi vida. Toma mi corazón. Perdóname. Me he portado mal como esposo, como esposa, como madre, como padre, como hijo, como hija, como hermano, como hermana. Me he portado mal como vecino, como vecina. Me he portado tan mal. Ten misericordia de mí. Dios mío, soy un borracho, soy una borracha. Dile tu condición en que te encuentras. El Señor es misericordioso. Él te levantará. Límpiame, dile el Señor. Porque el cielo es tu trono y la tierra es el estrado de tus pies. Y hoy vengo a ti. Aquí me humillo, donde estoy, hacia el estrado de tus pies, para pedirte que tengas misericordia de mi alma. Que tengas piedad de mi alma. Y regálame la salvación, dile el Señor. Regálame la salvación de mi alma. Regálame la salvación de mi alma. Salva mi alma, salva mi familia de la mentira del diablo, de la idolatría, de la brujería. Salva mi alma del infierno, de la muerte. Y dame nueva vida. Abre mi mente, mis neuronas, todo, Señor, mi cerebro, todo mi espíritu. Cámbiame, lávame, purifícame. Quita ese dolor de mis huesos, de mi cintura, de mi espalda. Oh Dios mío, te entrego mi vida, te rindo mi corazón, dile, te rindo mi vida. Y enséñame a vivir para ti, porque el cielo es tu trono y la tierra detrás de tus pies. Y tú has prometido que vendrás a llevarnos a los cielos, amado Salvador, amado Jesús. Y yo quiero ir contigo a morar por la eternidad en los cielos, allá donde estás sentado en tu trono. Yo quiero ir. Yo quiero ir contigo. Ayúdame, Señor. Gloria al Señor. Ayúdame. Tu palabra dice, ¿dónde está la casa que me debes de edificar? ¿Y dónde el lugar de mi reposo? ¿Dónde puede reposar Dios? Hoy, a través de Jesucristo, Dios quiere reposar en tu corazón. Dice que Él, que esta casa ya no es el templo de Dios, ya no es las cuatro paredes, sino es tu cuerpo. Eres tú. Esta es la casa que Dios ha hecho para Él, tu vida, tu cuerpo. Y tu cuerpo debes cuidarlo. Como hombre, como mujer, debes cuidar tu cuerpo para el Señor. Todo tu ser por dentro, quitar todo lo malo para que Él venga a morar en ti. ¿Para qué? Hay una alabanza que dice, el cielo es el trono de mi Dios, la tierra el estrado de sus pies. Y siendo tan sublime, mi Señor, mi pequeño corazón su templo es. El cielo es el trono de mi Dios, la tierra el estrado de sus pies. Y siendo tan sublime, mi Señor, mi pequeño corazón su templo es. Oh, qué grandeza, qué maravilla. Por eso yo ya no quiero más pecar. Oh, qué grandeza, qué maravilla. Por eso yo ya no quiero más seguir en el pecado. Oh, bendito Dios, porque tú ahora, a través de tu Espíritu Santo, has venido a morar en los hombres y mujeres que te han aceptado, que te aceptan, que se han arrepentido. Aquí está tu trono, aquí está tu templo, el corazón de cada hombre. Amado hermano, tú eres el templo de Dios. Amada hermana, tú eres el templo de Dios. Dios habita en ti. Dios está en ti. Si de verdad te has arrepentido de todo corazón, Él está contigo y va contigo. Donde quiera que tú vayas, Él irá contigo. Eso es lo que le dijo a Josué. Josué le dijo: Josué, esfuérzate, sé valiente. Sé valiente. No desmayes. No te apartes ni a la derecha ni a la izquierda. No te vayas. Mantente en la línea, en la palabra de Dios. Porque donde quiera que tú vayas, yo iré contigo. Yo estaré contigo. El Señor promete estar contigo. Donde tú vayas, sea en el campo, sea en la ciudad, sea trabajando, sea descansando, paseando, disfrutando de la vida, Dios está contigo. El Señor va contigo. Eso es lo que tú tienes que entender hoy en día, que Dios va dentro de nuestro corazón. Por eso, ¿cómo ir en busca de la borrachera? No, hermano. ¿Cómo ir? ¿Cómo emborracharnos y meterle este cuerpo alcohol, cerveza, chicha fuerte? No, hermano, ponerle champán, vino, no, porque este templo, este cuerpo es templo del Espíritu Santo, tanto por fuera como por dentro, lo cuidamos para darle gloria y honra al Señor. Entonces, debes cuidar tu cuerpo, vestirte con pudor, con decencia, quiere decir cubriendo tus partes. Entonces, con pudor, dice, teniendo vergüenza, no mostrar su cuerpo a cualquiera. No, no, no. Eso es vestir con pudor, con decencia, con respeto a los demás y a Dios, al prójimo, amado hermano, y cuidar este cuerpo ¿cómo se llama? Del adulterio, de la prostitución. Cuidar este cuerpo de la prostitución, del adulterio y de la fornicación. Cuidar este cuerpo de la borrachera, de la brujería. Ya no puedes estar dando este cuerpo absorbiendo tabaco, esos remedios brebajes de los brujos. Ya no. Y tampoco tomando cualquier cosa, cerveza, yonki, ya no. Este cuerpo es templo del Espíritu Santo. Si de verdad tú has creído en el Señor, si de verdad crees en Cristo, arrepiéntete y entrégale tu vida al Señor. He terminado. Dios está aquí. Donde tú vayas, donde tú estés, el Señor está ahí. Inclina tu rostro y dile: Señor mío y Dios mío, hoy he oído tu palabra, que mi templo, mi cuerpo es templo de tu Espíritu Santo. Yo hoy me arrepiento de todo lo que le he hecho a este cuerpo, de toda la borrachera, la idolatría, la brujería, el adulterio, las fornicaciones, todo lo que le he hecho a este cuerpo. Hoy me arrepiento y te entrego mi vida. Te rindo mi ser, porque tú eres el Dios todopoderoso. Ven, Señor Jesús, ven a mi vida. Ayúdame y enséñame a vivir para ti. Hoy me postro a tus pies, oh Dios mío, confesando que tú eres mi Dios, mi Señor y Salvador de mi alma. Yo te recibo y te acepto como mi Dios. Amén. Gloria a Dios. Gloria a Jesús. Gloria al Dios eterno. Dios los bendiga. A cada uno de ustedes, Dios lo fortalezca en el nombre del Señor Jesucristo. Amén. Gloria a Dios.

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0: Danubio Azul esta primera dedicatoria. Muy buenos días a toda la linda familia en Gran Casasape, Fundo Villa Lidia. Buenos días.
1: Siete y

gente que está en sintonía, de la gente que se va conectando en esta mañana, en esta producción número 7 de la semana. Estamos terminando esta semana y comenzando una nueva.

0: Y esto va a ser
1: la hora, se viene ya la hora de desayuno. 11 minutos, ya llegamos a las 8 de la mañana.
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llamado en iglesia a San Pedro de Túnez y juraron amor eterno. Y el saludo muy especial viene de parte de su madre, de la novia, de parte de Francisca Damián Valdera.

Se más que vale con nosotros nos vamos. Hasta la próxima. Gracias a mi gente linda de Monsefú.

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2: Hoy sigue el segundo día, gracias a Sam, segunda Bella Lidia. Para los recién casados que el día de ayer se juraron amor eterno. José Wilmer, José Chocoyán y María Maritza Vidaurre Damián.
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2: Sigue el segundo día,
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2: Los saludos musicales aquí a través de Radio Santa Fe.
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2: Saludo ahora viene de parte de su hermano de la novia, de parte de Genaro Vidaurre Damián. Y de parte de su hermano, de su hermana política, de parte de Rosa Elvira Reynosa de Vidaurre.
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2: de su sobrino joven, de parte de Genaro Aldair Vidaurre Reynosa.
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2: Y de su sobrina, la señorita de Lady Araceli Vidaurre Reynosa. Esa dedicatoria fiesta de novios.

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1: Buenos días, es la hora, 8 de la mañana ya con 36, 8 y 36. Comenzamos un buen fin de semana.
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1: La gente que está pasando bonito fin de semana y domingo 27 de septiembre, ¿verdad? La gente que está en pleno desayuno, buen provecho.

José Wilmer y María Marixa. Buenos días por ahí. De parte de su hermano, de Genaro Vidaurre Damián, su hermana política de Rosa Elvira Reynosa de Vidaurre, su sobrino también de parte del joven, de Genaro Altair Vidaurre de Reynosa, su sobrina también la

Con esa canción vuelve pronto. Algún día.

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1: Solo 21 minutos y ahí nos separan ya las 9 en punto de la mañana. Estamos en Granja Sazán, Pechundo, Villa Lidia. Más saludos para los recién casados, José Wilmer y María Marisa. De parte de su hermana, de María Santo Vidaurre Damián. De parte de su hermano

Gracias a la gente del volante de esa hora, gracias. La gente que va a diferentes mercados de abasto, ¿verdad? El día de hoy, mis amas de casa por ahí. La gente que viene, sobre todo, la pasa bonito fin de semana en familia. La gente que viaja en estos momentos. Mis amigos choferes, gracias de verdad. En casita, en el auto, en los mercados de abasto. Somos Santa Fe. Granja Sazame.ve a Lidia.

8 minutos ya y nos separan ya las 9 puntos de la mañana. Seguimos. Para José Wilmer el Chapoñán. Perdón, para José Wilmer Yauce Chapoñán. Ahí está para José Wilmer Yauce Chapoñán.

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1: Con Miguel Valdera, con Miguel Valdera, con Miguel Valdera. Y
2: gracias, público Santa Fe.
3: Es la hora 9 de la mañana, ya con 9 minutos, 9 y 9 en todo el Perú. Seguimos.
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3: Caserío Granja Sazape, Fundo Vía Lidia. Más saludos, más canciones el día de hoy. Empezamos con los recién casados, José Wilmer y María Marisa, ¿verdad?
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3: De parte de su hermano, de parte de Pedro Pablo Vidaurre Damián. Su hermana política, de Marilú Reynosa de Vidaurre. Su sobrina también, la señorita, de Luz María Vidaurre Reynosa.

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2: Seguimos, estamos hablando a José Wilmer y a María Marixa, los recién casados, los recién matrimoniados. Granja Sazape, Fundo Vía Lidia, seguimos. De parte de su hermano, de Pedro Pablo Vidaurre Damián, de parte de su hermana política, de parte de Marilú Reynosa de Vidaurre, su sobrina, la señorita.
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2: De parte de Luz María, su sobrino también, el joven, de Jean-Pierre Vidaurre Reynosa.
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2: con esa canción, fiesta de no.

Y bueno, estamos en Granja Sasape, ¿verdad? Estamos en Granja Sasape. Buenos días, Lidia. Ahí estamos, ¿ah? Entregando todas las canciones bonitas. Arriba el compás para José Wilmer y María Marixa. Ayer fue su matrimonio. Hoy es el segundo día. De parte de su hermano, de Pedro Pablo Vidaurre Damián. Su hermana política, la señora Marilú Reynosa de Vidaurre.

0: somos Santa Fe el día de hoy, desde Tucumán, para Granjas Asampe, Fundo Bea Lidia, José Wilmer y María Marisa. Una fiesta bonita el día de ayer sábado, ¿eh? Segundo día, segundo día. Felicidades viene de parte de su hermano, de Pedro Pablo Vidaurre Damián, su hermana política de parte de Marilú Reynosa de Vidaurre, de parte de su sobrina también la señorita, de parte de Luz María, su sobrino el joven de Jean-Pierre Vidaurre Reynosa.
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0: Con esa canción, Marilú.

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1: Proseguimos el día de hoy en este dominical fin de semana. Granja Sasape, Fundo Bealía, para José Wilmer. Su flamante esposa, María Maritza, por recién casados. Seguimos de parte de su hermana, de María Orofelinda Vidal Redamián, de parte de su hermano político, de Manuel Santa María Vances, su sobrino Los Jóvenes, de Juan Manuel Santa María, de Eri Santiago, Santa María Vidal, de parte de su sobrino El Niño, de Lionel, Andair Santa María Vidal.
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1: Con esa canción, Fiesta de Novios.
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0: seguimos seleccionando toda la música el día de hoy.
1: Y con mucho amor,
0: somos Radio Santa Fe el día de hoy. Bonito domingo, fin de semana.

de su hermana, de María Orfelinda Vidaurre Damián, su hermano político de Manuel Santa María Vances, su sobrino también los jóvenes de Juan Manuel, de Eddie Santiago Santa María Vidaurre, su sobrino también de parte del niño, de Lionel Andair Santa María Vidaurre. Lo mejor de Cantarito con esa canción,

0: Estamos en las 9 de la mañana ya con 34. Seguimos el día de hoy a través de Santa Fe. Son las canciones bonitas. Ana José Wilmer y María Marisa. De parte de su hermana, de María Orfelina Vidal Orre Damián.
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0: También de parte de su hermano político, de Manuel Santa María Vances.
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0: su sobrino, los jóvenes de Juan Manuel
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0: De Eddie Santiago Santa María Vidal Orre. Su sobrino, el niño, de parte de Lionel. Anda y Santa

Estamos en las 2 de la mañana ya con 37 en todo el Perú. Seguimos en este bonito fin de semana. Gracias, Guillermo Pacora, Jayanca, la gente Salas también a esta hora. Gracias también la gente de... Torromotal. Gracias también la gente de... Los Vance, gracias a Los Riojas. La gente Puplán, gracias a la gente de Anexo Los Yontos también a esa hora. 9:38 para José Wilmer y Gauce Chamboñán. Su flamante esposa ya, María Marisa Vidaurre también. Felicidades, ayer contrajeron nupcias, ayer sábado. Se casaron aquí en Tucumán, ¿eh?

María Orfelinda Vidaurre Damián, de parte de su hermano político, de Manuel Santa María Vances, sus sobrinos los jóvenes de Juan Manuel, de Eddie Santiago Santa María Vidaurre, su sobrino también de parte del niño, de parte de Lionel Andair Santa María Vidaurre.

Solo 18 minutos ya y nos separan ya las 10 en punto de la mañana. A todo dar, a todo parlante. La gente que me escucha vía internet, gracias, de verdad. La gente que está por ahí asegundando, buen provecho, ¿eh? Y ponemos la buena música el día de hoy. Con esa parejita muy feliz, muy contenta, ¿verdad? Ayer contrajeron su matrimonio, José Wilmer y María Marixa. De parte de su hermana, de María Orfelinda Vidaurre Damián, su hermano político. De parte de Manuel Santamaría Vances, su sobrino, los jóvenes de Juan Manuel Santamaría, Eddie Santiago Santamaría Vidaurre. Su sobrino también de parte del niño, de Lionel Andair

0: la gente que me escucha vía internet a esa hora, gracias, ¿ah? La gente en Lima, Los Olivos, Saito para Isidro, para Jacinta, para Fila, Valdera Choso y toda la familia dice en Los Olivos. Gracias, mi gente linda, gracias, gracias.
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0: Qué bonito domingo, qué bonito domingo, ¿ah?
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0: Gracias a la gente Campiñas, amiga, a esa hora, gracias, de verdad. Caseríos, amiga, a esa hora, ¿ah?

para José Wilmer, Yauce Chapoñán y María Marixa Vidaurre, Damián Felicia es. Ayer contrajeron su matrimonio, ayer sábado. De parte de su hermano, de parte de Berardo Vidaurre Damián, su hermana política, de parte de Simona Santa María Vances, su sobrino también de parte del joven, de Kevin Javier Vidaurre Santa María, su sobrino el niño de parte de Daniel Vidaurre, también de parte de la niña de Natalie Vidaurre Santa María, con esa canción Lacito Blanco.

Bueno, dos minutos ya y nos separan ya las 10 en punto de la mañana. Seguido para el cielo, José Vance por acá. Muchas gracias a la gente que está todo para adelante, gracias. Para José Wilmer, Yause Chapuñán y para María Marisa Vidaurre también. De parte de su hermana, de Berardo Vidaurre Damián. Su hermana política, de parte de Simona Santa María Vances. Su sobrino también, de parte del joven, de Kevin Javier Vidaurre Santa María. Su sobrino también, de parte del niño, de Daniel Vidaurre.

0: unitaria o la exacta en todo el Perú.
1: 10 y 1.
0: Para José Wilmer y para María Marixao, estamos en Granja Sazape Fundo Vea Lidia. Seguimos de parte de su hermano, de parte de Berardo Vidaurre Damián, su hermana política, también de parte de Simona Santa María Vances, su sobrino el joven de Kevin Javier Vidaurre Santa María, sus

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Ya salimos a Puente Piedra a esa hora. La gente de Los Olivos, la gente de Ventanilla, gracias.

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0: nuove, sin nove, Elimo. 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

0: Hola, hola, ya estamos de vuelta. Esta es la hora, 10 de la mañana ya con 13. 10 de la mañana ya con 13.
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0: Estamos en Granja Sazando, el punto G a Lidia. Y seguimos con José Wilmer y María Marisa, los recién matrimoniados. De parte de su hermano, de parte de Toribio Vidaurre Damián. Su hermana política, la señora Diana Carolina Chaploque Sandoval. Sus sobrinos, también de parte de los niños,

Bonito fin de semana, domingo 27, ¿eh? Calle Santa Rosa, calle Tres María a esa hora. Calle Cueto también, ¿eh? Gracias, de verdad. Felicidades y una canción, estamos con José Wilmer, Yauce Chapoñán, su flamante esposa María Marixa Vidaurre Damián. Seguimos de parte de su hermano, de Toribio Vidaurre Damián, de parte de su hermana política, de Diana Carolina Chaploque Sandoval, sus sobrinos también de parte de los niños, de Dairon David, de Adrián Vidaurre Chaploque. Sensual Caricia con esa canción.

Bueno, gracias a la gente de La Pintada, es ahora gracias, ¿ah? Estamos en Granja Sasampe, punto B a Lidia. Seguimos para José Wilmer, para María Marisa. De parte de su hermano de Toribio Vidal.

Es la hora 10 de la mañana ya con 31, 10 y 31. Seito para el maestro Faustino a esa hora. 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La Parada Company. Ferretería y Motorrepuesto Juan a esa hora. José Wilmer y María Marixa. Estamos en Punto Bella Lidia de Granja Sazape. Ayer se casaron ellos. De parte de su hermana. De parte de su hermano, perdón. De parte de su hermano, de Toribio Vidaurre Damián. Su hermana política, de Diana Carolina Chaploque Sandoval. Sus sobrinos también, de parte de los niños.

0: Bueno, somos felices y portadores el día de hoy.
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0: Con todo ese cronograma y saludos. Granja Sasán del Fundo de Alivia, José Wilmer y María Maritza. Se unieron para siempre el día de ayer sábado. De parte de su hermana, de Juana Francisca Vidal Redamián. Su hermano político de Juan Chapuñán Ventura. Sus sobrinas, a mí las señoritas.

Continuando con esta trayectoria el día de hoy, somos Santa Fe desde Tucumán, para José Wilmer y para María Marixa. De parte de su hermana, de parte de Juana Francisca Vidaurre Damián, su hermano político de Juan Chapoñán Ventura, su sobrina Samila Señoritas, de parte de Yuseli Chapoñán Vidaurre, de Leslie Naomi Chapoñán Vidaurre, también de parte de la niña.

0: María Maritza. Los saludos son por parte del novio, así que ya vengo con unos saludos,
1: ¿ah?
0: Estamos en Granja Sasape. Los saludos son por parte de la novia.
1: Seguimos avanzando.
0: Para José Wilmer y para María Maritza. Seguimos con todas las canciones de parte de su hermana, la señora Juana Francisca Vidaurre Damián, y su hermano político de parte de Juan Chapoñán Ventura. Sus sobrinas también, las señoritas.

José Wilmer y María Marisa. 10 minutos ya y nos separan ya las 11 de la mañana. Seguimos con ese preámbulo de canciones el día de hoy. Santa Fe desde Tucumán. Con esa parejita muy contento, feliz sobre todo, ¿eh? Ayer se nos casaron ellos.

0: En instante vengo con saludos por parte del novio. En instante también, ¿ah? Granja Sazape, Fundo de Alivia, José Wilmer y María Marixa. De parte de su hermana, de Juana Francisca Vidaurre Damián. Su hermano político, de parte de Juan Chapoñán Ventura. Sus sobrinas, a mí las señoritas. De parte de Yuseli Chapoñán Vidaurre. De Leslie Naomi Chapoñán Vidaurre. También de parte de la niña de Alesia Sofía.
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0: Lo mejor de Chayanne con esa canción, Yo te amo.

0: Bueno, en instante vengo ya con saludos por parte del novio.
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0: Bueno, ahora sí le ponemos punto final a la primera parte de los saludos por parte de la novia. Así que mantener la sintonía. Mañana vamos a volver con más saludos, ¿ah?, por parte de la novia. Así que José Wilmer y María Marixa, ¿verdad? En instante vengo ya con saludos por parte del novio. Así es. Seguimos. Para José Wilmer y María Marixa, ayer contrajeron su matrimonio. Felicidades. El saludo final de parte de su hermana, de Juana Francisca Vidaurre Damián, de parte de su hermano político, de parte de Juan Chapuñán Ventura, su sobrina Samila Señorita, de parte de Yuseli Chapuñán Vidaurre, también de parte de Leslie Naomi Chapuñán Vidaurre, también de parte de la niña de Alicia Sofía. Por hoy muchas gracias. Los saludos por parte de la novia. Mañana volvemos con más saludos. ¿Ah? Con esa última canción me enamoré. Por hoy muchas gracias. Los saludos por parte de la novia. Mañana volvemos con más saludos. ¿Ah? Con esa última canción me enamoré de ti. Lo mejor.

bueno, ahora sí dejamos Granja Sasampe, nos venimos hasta aquí, hasta Tucumán. Sector Peralta, ¿verdad? Para José Wilmer, Yauce Chapuñán y María Marixa Vidaurre Damián. Ayer fue su matrimonio. Aquí

bueno, contraerán nupcias, 10:30 de la mañana contraerán su matrimonio. Vamos a dar inicio para José Wilmer y para María Maritza. A nombre de su querido padre del novio, señor Marcelino Yauce Sandoval, la señora Esperanza Chapoñán y Noñán. Ahí está

José Wilmer y María Marisa. Estamos aquí en Tucumán, sector Peralta. Lo hacemos así de parte de sus primos, de parte de Diana Bravo Chapoñán, de Clinder Trujillo, también de parte de su sobrino, el niño de...

0: Estamos ya en las 11 de la mañana, ya con 8, 11 y 8 en todo el Perú. Mis amas de casa, gracias a esa onal. En los mercados de abasto, gracias a Íñimo, aquí en Tucumé. Gracias a Mochumí, gracias a Lambayeque. Caserío La Raya también, ¿ah? Seguido para el maestro César Flores también, ¿ah? Cachinche, gracias. Estamos aquí en Tucumé, sector Veralda. Los recién matrimoniados, José Wilmer, María Marixa.
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0: de parte de su primo por acá, de parte de Diana Bravo Chapo.

0: Hacemos un paréntesis. Vamos al toque con notas sociales.
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0: Hacemos un paréntesis al toque. Vamos por acá, nos vamos hasta... A ver. Hoy domingo 27, ¿verdad? A ver, nos vamos hasta las juntas de Pacora, Fuente la Leche, por acá. A ver, vamos a saludar, tenemos un honor de saludar el día de hoy. Domingo familiar, domingo día del pueblo también, ¿ah? Domingo fin de semana, el cuerpo lo sabe también, ¿ah? Claro que sí.
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0: Para la señora Agripina Llovera Riojas, ¿verdad? ¿Cómo le va, señora Agripina Llovera Riojas? Un placer saludarlo. De antemano, sobre todo, un abrazo enorme a la distancia. Nos comenta que el día de hoy está cumpliendo años el día de hoy, ¿ah? Saludo especial para usted, señora Agripina Llovera Rioja, ¿verdad? Una madre de familia encantadora. Y hoy vamos a compartir este saludo enorme con cariño, con amor, en su onomástico. En su happy birthday tuyo, ¿verdad? El día de hoy, domingo 27. Señora Agripina Llovera Riojas, un placer. Dios me lo bendiga siempre en este día especial para usted. 69 años de vida, ¿verdad? Dice por acá, y está cumpliendo 50 años. ¡Bodas de oro! Ahí está, Dios mío, ¿eh? La fiesta está buena, entonces.
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0: La señora Agripina Llovera Riojas.

0: Mucho sacrificio también, sobre todo, ¿ah?
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0: Por una madre encantadora, ¿verdad? Así que felicidades, la señora Agripina Llovera Riojas. De parte dice de su esposo, Mercedes Chamoñán Yontó.
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0: Ahí está, al lado de su esposo, el amor de su vida, ¿verdad?
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0: Y de parte de sus hijos, por acá la nota, de parte de José Manuel, de Angélica, de Fanny, de Oscar, de parte de Yané, de Felipe, de Luis Abel, y también de parte de su querido nieto, por acá, de José Fernando Castro Chamoñán, ¿verdad? ¡Epa, qué bonito, qué bonito!
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0: Bombas y platillos el día de hoy, ¿ah? Así es.
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0: La señora Agripina Llovera Rioja, felicidades, 69 años de vida, y a la vez también, y a la vez, 50 años, boda de oro, ¿verdad? Su esposa, señora Mercedes Chamoñán Yondó, hoy con sorpresas, habrá torta, habrá piñata, eso de ser con amor, con cariño, al lado de su esposo, hijos, hijas, y de parte de toda la gran familia, nietos también, ¿ah?

0: tomaste la leche. La señora Agripina.
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0: Ahí está su esposa, señor Mercedes. Una pieza bonita. El día de hoy, ¿ah? Con muchas sorpresas.
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0: Al lado de sus hijos, amiga. 69 años. Adiós siempre, sobre todo salud y vida para usted siempre, ¿ah? Dios me lo bendiga. Así que más adelante venimos con más notas sociales y aprovecho por ahí a los preparativos, la decoración. Hoy se matan el cabrito, a los patillos también, ¿ah? Más adelante venimos con notas sociales. Más adelante. Es la hora 11:20. La señora Agripina, un fuerte abrazo para usted, ¿eh? Luego venimos con más notas sociales. No toque su diana, ¿eh? Somos Santa Fe. Impresionante el día de hoy. ¿O te molesta? ¿Cómo es? Para toda esa gente que está ahí con resaca, Dios mío, ¿eh? Estamos aquí en Tucumán, sector Veralda. Aquí estamos, ¿ah? Para los recién casados. José Wilmer. María Marisa, ¿verdad?

11 de la mañana, ya con 28, 11 y 28. Gracias a la gente que me escucha todo para adelante ahí. Saludito para la gente como mencioné, mi ángel José Mance por acá. 11, 29, estamos aquí

de parte de su primo, de parte de Diana Bravo Chapuñal, de Clinker Trujillo, su sobrino también en parte el niño, de Alessio Trujillo Bravo. Lo mejor de La Bella Luz con esa canción.

Bueno, gracias a la gente maravillosa. Gracias a la gente de... La gente de las juntas de Pacora a esa hora. Fuente la leche a esa hora. Un saludo para la señora Agripina Llovera Riojas. Hoy cumple 69 años de vida. A la vez 50 de oro también, ¿ah? Bodas de oro, perdón. Celebra también sus 50 bodas de oro. Para su esposa, señor Mercedes, a esa hora. Muchas gracias. Estamos aquí en Tucumán, sector Peralta. Para los novios, para José Wilmer y María Marixa. ¡Felicidades! De parte de su primo, de parte de Diana Bravo Chapoñán, de Clint de Retrujillo. También de parte de su sobrino, también el niño.

0: saludito para toda la familia Valdera Choso a esa hora. Gracias a la gente Lima Los Olivos. Saludito para Elizabeth. Gracias a la gente que está a todo parlante. Gracias, de verdad.
1: Ahí me
0: la gente que me escucha vía internet. Recuerda que puedes descargar nuestro aplicativo en la Play Store. Estamos como Radio Santa Fe Tucumán. Y nos escuchas en diferentes partes, ¿ah? A donde vayas. Solo 21 minutos ya y nos separan ya a las 12 del mediodía. Mis amas de casa, la gente que está haciendo todos los preparativos, ¿ah? Para el esposo, los hijos. Estamos aquí en Tucumán, sector Peralta. Los novios José Wilmer y María Marisa. Ayer se lo casaron ellos, ¿ah?
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0: De parte sufrimos, de parte de Dios.

0: Pacora, gracias, de verdad, un fuerte abrazo a la gente de Pacora, la gente de las juntas
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0: Fuente La Leche, ¿eh? Fuente Chele también, un fuerte abrazo. Pasadito para la señora Agripina, hoy de cumpleaños, ¿ah? ¿Eh? Y a la vez también va a celebrar sus 50 bodas de oro, ¿ah? ¿Eh? Pasadito para Cepose, señor.

de parte de su primo, de Diana Bravo Chapuñán, de parte de Clinter Trujillo, de su sobrino también el niño, de Alessio Trujillo Bravo. Amor, tú fuiste mi gran amor, la bella luz.

Vamos a ir con otras sociedades, nos vamos hasta las juntas del caserío Pacora, ¿verdad? Ahí en las juntas de Pacora, Puente La Leche. Estamos ya por aquí nuevamente para saludar a la señora Agripina Llovera Riojas, que está cumpliendo hoy domingo 27, 69 años de vida. Así que un honor felicitarla. Desearle siempre lo mejor en este gran día, domingo 27, maestro, domingo 27. Así que aprovecho ahí haciendo todos los preparativos, preparando también ese rico almuerzo a esta hora de mediodía, ¿verdad? La rica chicha también, ¿ah? Así que vamos a ir con ese fondito musical para la señora Agripina Llovera Riojas, que hoy cumple 69 años de vida. Así que felicidades, a mucha honra el día.

se va a curar. Fuente la leche. Así que aprovecho con ese rico almuerzo ahí en familia. La rica chicha también, ¿ah? ¿Eh?

0: En Arizona. Es la hora 12:06. Pausa y retornamos.
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0: del mediodía ya con 13 minutos, 12 y 13, ¿eh? Sector Peralta aquí en Tucumán, para José Wilmer y para María Marixa. Estamos con esta parejita de los recién casados.
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0: De parte de su primos, de Marco Bravo Chapoñán, de parte de Nicole Pizarro Alvarado, su sobrino también de parte de

Así es, somos Radio Santa Fe el día de hoy. Toma canciones en ese preámbulo, fin de semana. La gente que está por ahí en pleno almuerzo, buen provecho. Sector Peralta, quien tú come para los recién casados. José

0: Seguimos, seguimos, hacemos un paréntesis sobre todo para irnos hasta el...
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0: La Junta de Pacora, ¿verdad? La Junta de Pacora. Puente La Leche, ¿verdad? Ahí estamos hablando de esa gran madre familia, 69 años de vida, que a la vez también va a celebrar sobre todo sus 50 años bodas de oro también, ¿ah? Al lado del esposo, los hijos, nietos, amigos y toda su gran familia que hoy se reúne para celebrar y romper la piñata, 69 años de vida. La señora, estamos hablando de la señora Agripina Llovera Riojas, hoy onomástico, hoy de happy.

Así que felicidades, felicidades. Habrá torta, habrá piñata. Invitados, invitados, ya lo saben, ¿ah? Así que felicidades a la señora Agripina Llovera Riojas. Tú estás cumpliendo 69 años de vida. Hoy domingo 27. Que viva y que beba. Así que aprovecho los preparativos. Viene quedando listo ya para más tardecito, sobre todo, ¿eh? Un compartir con bastante amor, con bastante cariño, con muchas sorpresas, amiga. Así que felicidades a la señora Agripina Llovera Riojas. Hoy de cumpleaños, 69 años de vida. Y a la vez también está cumpliendo 50.

y también de parte de sus hijos por acá la nota, de parte de José Manuel, de parte de Angélica, de Fanny, de Oscar, de Yané, de Felipe, de Luis Ángel y también de parte de su querido nieto también, ¿ah? José Fernando Castro Chamoñán. Así que mucha felicidad en la escena Agripina.

0: Ahí está su esposa, el señor Mercedes. Así que más adelante venimos con más notas sociales y provecho, provecho ahí con ese rico almuerzo a esa hora.
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0: Ahí en la junta de Pacora, provecho, puente la leche.

dedicatorias. Con esa carta bonita, ¿verdad? Estamos aquí en un Gómez Sector Peralta. Los novios, los recién matrimoniados. José Wilmer y María Maritza. De parte de su primo, de Marco Bravo Chapuñán. De Nicole Pizarro Alvarado. Su sobrino.

0: Bueno, solo 15 minutos y ahí nos separan ya la una de la tarde en ese feliz domingo, fin de semana. Sector Peralta aquí en Tucumán para José Wilmer y María Marixa.
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0: De parte de su primo, de parte de Marco Bravo Chapoñán, de Nicole Pizarro Alvarado. También de parte de su sobrino, también de

0: Bueno, es la hora exacta, 1:00 p.m. ya con 2 minutos, 1 y 2. Vamos a ir con notas sociales el día de hoy. En la Junta Sepacora, Puente la Leche, ¿verdad? Estamos ahí por acá con estas últimas notas sociales. La Junta de Pacora, Puente la Leche. Ahí estamos con estas notitas especiales. Para la señora Agripina Llovera Riojas, 69 años de vida, hoy domingo 27, así es, ¿ah?
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0: Seguimos con este saludo especial, saludo enorme, a mucha honra, mucha felicidad el día de hoy, con bastante cariño, con bastante alegría, sobre todo, ¿ah? Los preparativos, el rico almuerzo a esa hora, uy. Así que felicidades, la señora Agripina Llovera Riojas, hoy onomástico, 69 años de vida. Bueno, y a la vez también está cumpliendo 50 años, boda de oro también, ¿ah? ¿Eh?

Así que felicidades a la señora Agripina Llovera Riojas. Hoy de onomástico. Habrá piñata, habrá torta también, ¿ah? Y sorpresa también, ¿ah? De parte de sus hijos, hijas también por acá la nota. De parte de José Manuel, de Angélica, de Fanny, de Oscar, de parte de Yané, de Felipe, de Luis Ángel. Y también de parte de su querido nieto también, ¿ah? José Fernando Castro Chapoñal. ¡Que viva!

0: Allá en las juntas de Pacora, Puente la Leche.
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0: Así que a pasarlo bonito el día de hoy.

Muchas gracias. Provecho, provecho en esa hora ahí. Estoy gustando ese rico almuerzo en familia. Ahí está su esposa, señor Mercedes, a esta hora de la tarde. Y todos sus hijos que lo quieren un montón, ¿ah? ¿Eh? Unidos en un solo corazón, desean un

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buenas tardes. Aquí estamos retornando nuevamente en ese domingo, en esa tarde, ¿eh? La despedida para Alex Zamora, ¿eh?

vamos. Una de la tarde con 29 minutos, la hora que marque Renault. Para todos los grandes amigos de Tucumán y Sector Peralta, en este gran fin de semana, domingo. Para los dos, los recién casados ya, los esposos. José Luis Mergiao de Chapoñán y María Marisa Vidal Redamián. Un gran saludo por ahí en el segundo día de su matrimonio.

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1: Este segundo día de su matrimonio, de José Wilmer, José Chapoyán y de María Marisa Vidaurre Damián. Una parte también de los saludos musicales aquí en Radio Santa Fe.
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Son 8 minutos, ya son 8 minutos y nos separan a las 2 de la tarde. Muchas gracias a toda la gente que nos escucha por ahí en Caserío El Orcón de Tucumán. Gracias por la sintonía. ¡Ah!

la que están almorzando, ¿ah? La que están almorzando. Buen provecho con este rico almuerzo, mi niña, gente del campo y la ciudad, ¿ah? Solo 4 minutos ya, llegamos a las 2 de la tarde, ¿eh? Gente de Pacora, Caserío Las Juntas, Fuente La Leche, ahí nos escuchan, ¿ah? Un gran saludo a esa hora, ¿ah? ¡Que viva los dos!

Vamos con esa notita de cumpleaños antes de irnos a la pausa comercial. Happy birthday to you. Ah, está sonando para la señora. Para la señora Agripina Llovera Riojas. Aplausos, aplausos. Aplausos para ella en el día de su cumpleaños. Claro que sí, a los aplausos, las felicitaciones para ella, para la señora Agripina Llovera. Una gran madre de familia, una gran esposa. Para ella que está hoy celebrando su onomástico número 69. Allá en Bacora que se dio las fundas, a Puente la Leche, la gran celebración por todo lo alto, como tiene que ser. Y también celebrando 50 años de bodas de oro junto a su esposo, el señor Mercedes Chapoñán Yontó, que también a la vez le deseas un feliz cumpleaños. Para usted, señora Agripina Llovera Riojas, en el día de su cumpleaños, para usted esa bonita canción. En el saludo de parte de su esposo, el señor Mercedes Chapoñán Yontó, de parte de sus hijos, hoy se hacen presente con los grandes regalos, a los grandes regalos.

señora Agripina Llovera Riojas. Ese domingo cumpliendo 69 años. Y que se venga muchos años más, siempre con la bendición de Dios. Siempre la bendiga con la salud, con la vida, siempre con la felicidad. Con la felicidad viene en su hogar con toda la familia.

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1: ¡Felicidades! ¡Te deseamos! ¡Dos! ¡Cinco! En tu día te deseamos dos, muchas felicidades. ¡Cinco!
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suenan las canciones a estas horas. Dedicatorias a toda la familia para los recién casados. José Wilmer Díaz de Chapoñán y María Marixa Vidaurre Damián. Tu comentador Peralta. Suenan las canciones y los saludos musicales en esta tarde.

0: José Wilmer, ya os he hecho Poñán y María Marisa, Vidaurre Damián. Lo mejor de los deseos para ellos. Las mejores bendiciones. Ayer se curaron, amor eterno. Se dieron el sí para siempre, para toda la vida.
1: ¡Viva los novios!
0: El saludo ahora viene de parte de sus amigas, las señoritas, de parte de Blanca, si es que Valdera, de Rocío, del Pilar, si es que, y de Ana Santísima.

especial para la familia Montalbán Flores, acá se dio Cundanca, el señor Juan Montalbán, la señora Nati Flores. Un gran saludo, un gran abrazo, feliz fin de semana. La tarde con 23 minutos, la hora que marque el reloj, la hora que llega gracias a los amigos de Fitocenter. Somos su radio Santa Fe de Tucumán en este fin de semana. Para José Wilmer y para María Marixa Vidabre Damián. Para ellos un gran abrazo, una gran felicitación por el día de su matrimonio, el día de ayer. Hoy el segundo día.

estamos terminando esta semana y comenzando una nueva semana con la bendición de Dios siempre. 12 de la tarde, 27 minutos, la gente de Los Pocitos, Morrope. Seguimos en Tucumán, sector Penalta, para José Wilmer y María Marisa Vidal Retafián. Esas dedicatorias, claro que sí, esas dedicatorias. Para ellos en el segundo día de su matrimonio.

del pueblo joven Federico Villarreal. Un gran saludo. Un saludo muy especial para la familia Valdera López, ¿ah? La familia Valdera López en el PJ, Comisión de Solver, también un gran saludo, un gran abrazo.

pues Víctor Peralta, mucho recién casados, perdía como esposo. José Wilmer y María Marisa Vidal Herrera. El saludo viene de parte de sus amigas, las señoritas, de parte de Blas.

felicitaciones y los mejores deseos, claro que sí, para su nueva etapa, su nueva vida, juntos, juntos. Seguimos en Tucumán, el sector Peralta. El saludo viene de parte de sus amistades, los esposos.

los mejores deseos. Sigue el segundo día, por supuesto, la ceremonia.

minutos, ya llegamos a las 3 de la tarde. Tú como sector Peralta, con esas dedicatorias, grandes dedicatorias.

los esposos, José Wilmer Yao, se echó Coñán y María Marisa Vidal Renamián. Claro que sí, para ellos, todos los mejores deseos. Esa gran dedicatoria en el segundo día de su matrimonio.

0: parte de sus amistades, de parte de Carlito, su club enseña, y de parte de Ida Luz Marcelo Rivera.
1: Mira, es una sola.
0: Cuando florezca en Chuño, Armonía 10.
2: Son las 3 de la tarde, 00 minutos.

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